múltiples delitos. Además, tiene un proceso con comparecencia, una suspensión y dos multas. Desde el 2019, dicta millonarias medidas cautelares que están afectando bienes del Estado y de privados, sin que las autoridades de control y la Junta Nacional de Justicia hagan algo. Imagínense, dice que el Consejo de Ministros pospone pedido de delegación de facultades, es decir, se la están viendo. Jaime Baile hace pocos días estuvo declarando y decía: a la señora Keiko ya la veo solamente en 3 meses. Sí, al paso que va, la verdad, mucha gente no ha visto también cómo ha tenido rechazo en Huancayo cuando fue a ver a nuestros hermanos allá en Chupaca a propósito de este terremoto de 5.7. Vamos a ver qué dice el diario El Correo de Lima, ¿no? De Huancayo, de 22. Se tenga yo un cambio en vital, si es que ha rechazado el juez de día. Son las esposas de Nueva Blanca, eres miembro del Vendao. Que vea que la cuna hace un prodigio, un bater, pero un rastro de para acaso en ladrones. Nomás están haciendo agar 1, 2, 3, lo hagan coca, terminan con la extorsión. Esto es muy difícil, complicado, pero no se ve. Y hasta les dice que fue hijo de del primer día orden. Cuando el primer día que yo no había dicho. Y triste, bien, o sea, debe haber generado un pito reposo despertó antes de la red de esa avioneta se cayó aquí en Pisco, Nazca. Tratando de ver las líneas de Nazca, esa avioneta estaba fallando, por eso cuando la familia en algún momento nos dijo, vamos a ver las líneas de Nazca, no, dije, con esas avionetas que uno sale en el aire a darle un empujón porque dan que fallan, sí, parece mentira, esto no sé, pobrecitos de los pilotos, cómo vuelan, fuera piloto, me niego, pero a veces tienen que ganar dinero, dice, se creen que pueden hacer maniobras, pueden salvar, dice, no hay que esto se calle y acabó la vida. Vamos a ver otro diario, el peruano, ya saben ustedes. Dice que el Congreso, el diario Expreso, gastó en personal, el gasto personal se disparó de 400 millones a 906 millones en solo 15 años. Recién descubre con qué la rica, con eso que ha tragado todo el diario que anda criticando, dándole du a los políticos. Ahora sí, dice, no, han gastado 402 millones hace 5 años atrás, ahora son 906 millones. Acaba de descubrir la pólvora el diario Expreso, con chubos arrastrados todos los medios de comunicación, por eso decimos cuando les conviene, recién para que digan, mira, están gastando, ahora sí hay que bajarle los sueldos. De ahí sale, para todos los sinvergüenzas, recuerden, 50 millones le dieron al Congreso para que vayan a mejorar sus retretes, no sé qué habrán puesto, que le caliente el cuncho. O sea, gastaron 50 millones nomás para arreglar los servicios higiénicos que querían que le calienten o no sé, tantas cosas están en esto, de repente tomando desayuno, lonche, no sé, en diferentes del mundo. La razón dice Keiko, Fuerzas Armadas tomarán calles y buses. Será Keiko. Eso es lo que nos incomoda. O sea, pues cuando salga el ejército, ya está, se acabó la extorsión. Tiene que haber investigación, tiene que haber un centro de investigación de élite para acabar con estos. ¿Qué hacemos? A ver, el choro, el extorsionador, es que se ríen y siguen robando, siguen extorsionando. Si toda la gente sabe que ya no denuncian porque simplemente pagan los supo. Pues no dicen nada, como que todas las cosas estuvieran tranquilas. No. Lo que están haciendo ahora, los extorsionados declaran como un gasto extra las extorsiones. Y cuando declaran en sus impuestos, bien lo colocan. Entonces dicen, bueno, ¿qué nos hacemos si nos hace caso? El diario, este diario que también es de Cerrón, ahora está empezando a darle a este gobierno. Dice, exigen a la visita Keiko Fujimori retirar del gabinete al titular de vivienda que comparó a Ardenal Carlos Castillo con el genocida Abimael Guzmán. Colectivos ciudadanos califican de agravio inadmisible las expresiones del ministro Mauricio Arnillas. Lo sabíamos y lo dijimos, el ministro de Vivienda, contra el arzobispo de Lima y sostiene que ofenden a la arquidiócesis y a millones de católicos peruanos en el mundo. Están advirtiendo que mantenerlo en el gabinete contradice cualquier mensaje de reconciliación y consideran que la controversia va a cobrar mayor gravedad ante la próxima visita del Papa León XIV al Perú. Que renuncie, dice el ministro terruqueador. Pero si saben, bengolea el ministro de

0: Cultura, hombre dedicado al deporte, ahora es ministro de Cultura, le decía de todo, sinvergüenza, vaga, conchuda, es decir, le ha dicho de todo a la señora Keiko Fujimori, ahora que es este señor ministro de Cultura. O quizás ya nos van a llamar diciendo, porque andamos rajando a la señora Keiko Fujimori, y de repente nos llaman y nos van a decir, ah, ya, él también, a ver si lo nombramos. Naca la pirinaca. Aquí no vendemos nuestra dignidad. Mejor vamos a la música. Y aquí dice Janet.
1: ¿Por qué te vas?
0: ¿Por qué te vas?
1: Chao, chao.
0: Ahí va.

Aquí estamos con todo lo bueno, lo malo y lo feo de la jornada informativa, que por supuesto muy pronto seguiremos con ese tremendo programa a nivel nacional e internacional. Y vamos a darle duro, como siempre lo hemos hecho, ¿no? Aquí no hay controversia, nos dicen que no, que por acá, que por allá. No. Ay, la flaquita, ¿no? Ahí le vamos a decir porque alguien nos dijo, ay, mi flaquita fue traicionera. Ay, ¿por qué siguen creyendo en salapastrosos de políticos? A veces cuando nosotros hablamos o decimos, porque los años de experiencia, las canas no nos han salido por las puras, no hemos perdido pelo por las puras, tantas cosas que hemos visto en el Perú y en el mundo entero. Hemos visto cuando

cuánta gente se vende por unos cuantos soles. Algunos hasta se vuelven. ¿Qué de diferente tiene a ver aquellos políticos que se cambian de una tienda a otra tienda? ¿Alguna vez han sido de Perú Libre y luego se van a Renovación? ¿O se van de Renovación del Salapastroso de López Aliaga? Antes eran del Huaquito, no sé, de la Puchca, no sé, de la bicicleta, del triciclo, del hueco, de la nariz, no sé, tantos que han salido por chicos y ahora tienen ese otro con Acuña. ¿Qué le ha hecho para como cancha? En algunos de Perú Libre fueron, ¿no? Hay varios candidatos en diferentes lugares. O algunos se van a Cooperación Popular, luego de haber estado. ¿Qué de diferente tiene con Silvana Robles? Silvana Robles ingresó con Perú Libre, se salió, quiso ser solita. Ahora estuvo con todos, con la gente de Juntos por el Perú. Les dio una puñalada por la espalda y ya anunció. Ya dijo la flaquita. La congresista Silvana Robles dijo que anuncia su respaldo a Keiko Fujimori. ¿Qué dirán sus partidarios? Los que votaron, ¿eh? Estamos hablando de los que votaron, o sea, al poblador común y corriente. ¿Se sienten traicionados o está bien de lo que está haciendo Silvana Robles, que ha anunciado que ahora sí ya va a ser la representante justamente o respalda totalmente a la señora Keiko Fujimori? A ver, vamos a ver por la otra página que nos ha llegado otro hecho tan importante que queremos comentarles. Tenemos cuántos candidatos en el Perú que hacen lo mismo. Silvana Robles es un ejemplo de que no deben de creer a ningún sinvergüenza. Vamos a ver si ya tenemos aquí justamente algunos comentarios que nos están haciendo llegar de los diferentes lugares y de lo que le dicen a la señora Silvana Robles. A ver, aquí está. Vamos a ver qué dice. Mi juramento como senadora, neta conchuda ya. Ve, aquí tenemos algunos de ellos que son candidatos. No voy a decir su nombre todavía porque no los quiero maltratar en esto. Ya va a llegar en su momento. Le dicen, ay, señora Silvana, te felicito. Hoy tú eres buena gente. Escuche, ahora quieren ser alcaldes o alcaldesas. Se venden solitas. Por eso tienen que tener un poquito de cordura, guardar su momento y para poder decir. A ver, que ustedes que están ahí, que están en estos momentos escuchándonos, ¿qué opinan al respecto? ¿Qué dicen? Mejor vamos ahí, este tema que viene con Buddy Richard y nos encarga y nos dice para cantar este hermoso tema que con gusto la presentamos. Tu cariño se me va. Tu cariño se nos va. Sí. Buddy Richard, en el pingo.

Y ahora sí le vamos a hacer un comercial a nuestro pueblo, a la heroica provincia que está siendo en la barrera del sí, sí, y por supuesto hay mucha gente que lo viste interesado y un me gusta, ¿no? Ahí nos dame un like, como dicen muchos, en ese video que grabamos ahí con nuestro Salino Llantas Espinosa, y está justamente, estamos marcando medio descuadrado, pero ahí vamos incentivando para que nuestros hermanos del Perú y del extranjero vayan a visitar a Junín. Junín tiene hermosas cosas. Aquí no necesitamos que nos paguen. Las fiestas agostinas son tan bonitas. Nos dicen que va a haber una serie de actividades, como siempre ha pasado. Ojalá mejoremos en esta situación, pero si no, hay que acompañar. Y si van a Junín, vayan al lago Chinchaycocha, visiten el Museo Histórico del Monumento de Chacamarca, el santuario. Hay mucha gente del CERNAM que te dan información, te acompañan, te informan, hay guías. Y si usted está ahí, se van en la señora Eva, o no sé cómo se llama esta señora, sí, también a la señora Malky, le piden su ponchecito de maca, o le dicen a Elisa, le tienen ahí su licor de Lucho Rayo, o sea, uno que al estilo de maca. Ustedes pueden ir, o si no, busquen ahora Maca Papá. Ya salió Maca Papá, sí, con maca negra, esa de la buena, orgánica, Maca Papá, y ya lo vamos a distribuir con todos nuestros hermanos en el Perú, porque eso es lo que tenemos que hacer, conocer nuestra riqueza natural del Perú. No tenemos que esperar que todavía algunos nomás se hagan millonarios, y no todos. Por eso invitamos al santuario de Chacamarca el 6 de agosto, vayan a ver el desfile. Ahí van a estar todos nuestros jovencitos, nuestros niños, nuestras niñas, que luego de pasar por esas gloriosas pampas, a 10, 15 o 20 años van a recordar y van a decir, wow, yo marché, así como nosotros nos sentimos orgullosos de pasar en esas pampas, sin que no lleguen ahí todos los corruptos. No necesitamos marchar al lado de ellos, pero vamos, no a ver estos sinvergüenzas de los alcaldes, a Sosimo Cárdenas, discriminador, o si llega la señora Keiko, no vamos a mirar ellos, vamos a ver a nuestros jóvenes para aplaudir cuando pasan los objetivos inicial, sendar y 6 de agosto, la Virgen de Junín, el Bolívar, es decir, el Jardín de Infancia, o los Jorge Chanel de Guamayo, el Pascua Boya de Mamón, el Samón, el Tupagamaro, en fiesta tienda grande, el mundo va viva, y era un honor desfilar en las paz de Chacamas invitados, y luego de ahí a comer su pachamanca, su trucha, o comer ahí su cuito, ay, rico estofado, su caldito de codero. Si no, ustedes van ahí a tomarse su helado, como lo llaman, no querían comer, sino nada más, no, vaya ya a desfilar, a participar. Aquí está tu cacharpita, te puedes llevar tu pequeño asadito. No hay plata para eso, si no rezas, aquí almorzamos clásico, ¿no? De las familias de 30 horas se han vivido. Pero lo sé, esta fiesta es adición. Parte de nuestra, parte de que otros todos más de van, es la ispa, de compañía anteriores a los comúcos, migalieres, gozando algunos, ¿no? Simplemente como perros escogidos. ¿Y cómo es eso de perros escogidos? Ahí tenían antes que les colocaban ahí un cinto blanco y les decían PE, policía escolar. Y todo el mundo les decía, perros escogidos. Bueno, hemos sido parte de esa historia. Vayan, visiten. Aquí no estamos en contra de la celebración.

De las fiestas agostinas, queremos que todo el mundo visite a nuestro Junín, que vayan, disfruten. Hay tanta belleza, coman el queso, busquen la hamaca, empiecen a comer su canchita, el mote. Ay, cuánto nos gustaría comer nuestro bizcochuelo o comer nuestra canchita. Ay, con canchita bien hecho con blanquito, qué rico. Es decir, cada pueblo tiene muchas cosas que resaltar y eso es lo que hacemos. Acá no necesitamos que nos paguen, que este es el alcalde que está haciendo conchudo. No se agarren a avemarías ajenas, no gasten con nuestro dinero y digan que ustedes están haciendo la fiesta. No, no, no. Ese dinero es del pueblo y ustedes son los gestores, es parte de lo que tienen que hacer sin resaltar su nombre. Esto se han acostumbrado todos los alcaldes, Es la gestión de Carhuamayo, gestión del alcalde tal. El alcalde de Honduras, esta es la gestión del alcalde tal. Salapastrosos, el pueblo reconoce, no necesitan decir. Cuando hay cosas así, sin mencionar, es cuando más te reconocen. Bueno, mejor nos vamos a la música. Sí. Aquí tengo una bonita que ustedes de seguro van a recordar a muchísima gente que les va a traer a la memoria y van a sacar una lagrimita. Mamá, escóndase la cara si la está viendo el papá, porque usted de repente va a recorrer y va a decir, a esa canción yo no me recuerdo. ¿Y por qué te hace llorar? Siempre malintencionados. Ahí va. Dale, dale. Ahí estamos. ¿Sí? Vamos entonces. Y ahora sí, escuchemos esta canción. Fórmula Quinta. Solo sin ti aquí. Todo arrojado, botado. Como cualquier cosa. Pero ahí estamos. Feliz.

Cuéntame, cuéntame, ¿cómo te va? Cuéntame, ¿qué estás haciendo? Cuéntame, señor Elio Ceballos, nos están haciendo llegar, porque eso está colocado en transparencia, ¿no? Usted puede ingresar y mirar qué están haciendo los alcaldes en diferentes lugares. Le vamos a dar una nomás, para que no se sienta feliz en esta época donde el año pasado también nos hicieron sentir mal. Medio sinvergüenzas y conchudos. El señor Elio Ceballos ha contratado este año, en enero del 2026, ha contratado por locación de servicios a un especialista en gestión pública para el despacho de la alcaldía de la Municipalidad Provincial de Junín, correspondiente el mes de enero y febrero. ¿Y saben cuánto le pagaron? Nada, 5,000 soles. Así, así de simple, gastan nuestro dinero. ¿Ah? 5,000 soles por 2 meses. Provecho, ¿qué habrá hecho en gestión municipal? ¿Qué habrá realizado? Sería bueno. ¿Cuánto habrá gastado estos de los viajecitos, del viático? Ya, el alcalde. Así que no se va a salvar de nosotros. Así termine su gestión, le vamos a dar duro. Después nos va a llamar, no le vamos a dar, ya se acabó la época en que le diéramos la tribuna o que hable, que haga su descargo, que haga su descargo en otras emisoras como lo hace. Y después le van a dar la publicidad y le van a decir, este señor alcalde es lo mejor, es lo máximo, es ya no ya. A eso no nos prestamos. Pero por eso decimos, hace... Cuando empezó la gestión del señor, lo invitamos hasta 3 veces, nos peloteó. Un día nos dijo, ha llegado el señor Sosimo Cárdenas, ha llegado el señor, que tengo que ir urgente, me va a perdonar. Como si Sosimo Cárdenas valiera más que cualquier otra persona, el discriminador. Por eso decimos, son chupamedias, lavebotas, conchudos. Las fiestas agostinas no lo hace un alcalde. Lo hace ellos, pueden gestionar, pueden hacer, pero no tienen que mencionar su nombre, no sea conchudo. Mejor vamos a la música, si nos están haciendo más, por si acaso nos están haciendo llegar más comentarios, más información, no solamente de Junín, sino de diferentes lugares de lo que está sucediendo también en la capital. A ver, vamos a ver si nos alcanza el tiempo, vamos a darle tribuna a todos y nos están llamando. Si alguno de ellos se animen a hablar, le vamos a dejar los micrófonos. Que hable, no hay problema, al aire le vamos a sacar, no hay problema. Y ahora sí, Albano Romina Power, siempre, siempre, siempre, siempre, Radio Trueno, Radio Jaimar, Moderna, Radio Impacto. Socios de la Conquista.

0: así, tampoco no nos digan así. Pues. Ay, ay, ay, ay, ay, a ver, ¿dónde está eso? Bájale, bájale eso un poquitito. Así, así, así, así. No nos digan tanto también, pero no nos dicen. ¡Qué bestia, señor Marcelino! Usted sí se las inventa y hace que las cosas estén y la digerimos fácilmente la información. De eso se trata el hombre de prensa. Tiene que ver la forma cómo hace llegar a su público, ¿no? No hay que decir 50,000 cosas para que nuestro público entienda, comprenda de la situación política. Y como siempre hemos dicho, no, tampoco del otro lado, el señor Roberto Sánchez no era ningún santo. Estábamos fritos, o sea, los dos, o sea, Keiko o Roberto Sánchez, la misma lacra. Y que de hecho son la misma vaina en este país. No tenemos realmente representantes que valgan pena, no hay meritocracia, no hay personas responsables con dignidad. Miren a Silvana Robles cómo se vendió, todo el mundo creía y todo el mundo le reventaba cohetes. Ay, sí, señora Silvana, muchas gracias. Traicionó a su voto de usted. Vamos a ver si logramos sacar esto de lo que tenemos para ustedes, lo que están diciendo. Mientras los 74, pues esto lo envía nuestro gran amigo Seferino y creo que informan de primera mano. Vamos a ver, dice, mientras los 74 vengan unidos, nadie le modifica el reglamento. Y no puede devolverlo. Estamos hablando de la cara de diputados. El reglamento, si se diga, somos necesarios. En esa unidad, pero aún es ambiguo como la paz de la Septimoria está haciendo fugas. Puede comprarse a los diputados para gobernar. Eso es lo que hubiese ahí en el Senado, pero la señora se arruinó. Él tiene que haber equilibrio de poderes. No podemos darle cara blanca. Así es en todos los centros del Perú. Sabemos que Michanaki lo quieren hacer a Silvana. Así ustedes digan lo que quieran. Es la realidad, es la verdad. Vamos a ver, aquí está. Escuchemos a ver cómo nos han enviado este video, pero que ustedes lo van a escuchar justamente.
1: Hacer cuestión de las facultades y disolver la Cámara de

0: diputados. Me quiero explicar que la norma era muy afinada. ¿Has tu fianza? Este consejo salió, ¿ok? Y se va a ir. Modificó el reglamento del Congreso y estableció que para ser cuestión de confianza, el Ejecutivo tiene que contar con la aceptación de la cuestión de confianza por parte de la mesa directiva del Congreso. ¿Quién ocupa la mesa directiva del Congreso en la Cámara de Diputados, que es donde se hacen las cuestiones de confianza? La oposición. Lo único que tiene que hacer el señor Reto es decir, no aceptamos la cuestión de confianza. Y no hay cuestión de confianza. ¿Ok? No hay. Cero. Mientras los 74 votos se mantengan unidos y controlen la mesa directiva de la Cámara de Diputados, no hay ninguna posibilidad de disolver la Cámara de Diputados mientras que estén juntos. Una. ¿Ok?
1: Ok.
0: Entonces, ustedes dicen, sí, claro, pero pueden modificar el reglamento del Congreso. Sí, pero para modificar el reglamento necesitan 66 votos.
1: Y no la tienen.
0: Mientras los 74 estén unidos, nadie les modifica el reglamento. Nadie sabe para quién trabaja en el Congreso. Siempre es así.
1: Sí, sí, sí. Eso lo hicieron los mismos sinvergüenzas de Fuerza Popular, Renovación Popular, Perú Libre, Podemos Perú, los de Alianza para el Progreso. Todos ellos hicieron estas en el Congreso anterior de los 130 congresistas. Estaban en su cancha, pero nadie sabe para quién trabaja. Por eso anda preocupada la tía Keiko Fujimori. Anda comprando, dice, y muchos ya han empezado a hablar fuerte y duro, que los quieren comprar como en la época de Montesinos, comprar congresistas. Ahí está la de Chirino Soto, la Curi. Es decir, hay tanta historia en el Perú que no conocen y no saben. Por eso, vamos a tener más. La señora Keiko Fujimori no puede tener, pues, esto de... Tiene que tener 66 votos, pero tienen 74 diputados que, mientras se tengan unidos, ahí están representando realmente como quiso el pueblo, las cosas pueden estar mejorando. ¿Y esto por qué? Por el equilibrio de poderes. O sea, no se puede dar carta blanca. No se les puede decir, y hagan lo que quieran con el país. Eso no se trata de no creerse. Y hay inversión en el Perú. No se encuentra. Creo, señor Keiko, por lo menos afiletean que gobierna el Perú. Empieza a hacer, acabe con las opciones. Y hace pasos días, incendió un microbús, pasajes adentro. ¿En dónde estamos? ¿En qué país estamos viviendo? Nuestra vida no vale nada. Sin embargo, ellos están felices. Se van a visitar a diferentes lugares. A Piura, y gritan, deben a los vergüenzas extorsionadores del Tenagua. Ahí es la foto, Pecuín. Ay, a los hermanos, ¿verdad? Al sin base relación a Héctores, les pues, cargado un niño, está pareando. Se conoce el mismo. Los hombres que en verdad en la vida, valor gusta que va la vida. Mejor vamos con otra cosa. No, vamos, no, no. Aquí tenemos. Ay, este joven que cante, el gran José José. El triste. Sí, estamos así de triste porque todavía no vemos nada bueno en el Perú. Y aquí está el programa especial.

así es, así es, así es. Bueno, de todo hay, quizás hagamos un tipo de programa en el futuro de esta manera, noticias, música, como quieran, pero lo nuestro es lo nuestro, estamos haciendo porque estamos de vaca, o sea, no somos vacas, o sea, no estamos gorditos, sino andamos de vacaciones, y entonces tenemos que hacer algo para hacer, no piensen que ya casados, ya no sé, no sé, siempre, todavía, moderno, y total de que se ha elegido por parte del Perú, en cualquier parte, todos los deben ser de alguna manera investigados. Los caridos, aquel que vamos a ir, no, no, no, de la suplemente, si sí, vamos a vestir, si sí, vamos a quedar callados, no, yo, y nosotros, todos, incluso, no, armamos. A través de ellos nos decimos, joder, que a tirarles esto a Teo y les falta, esto hay que los mire, a ver, pues, es pues con nuestro país, votar eso, estos sinvergüenzas que siempre nos engañan. Y habla de engaños, imagínense ustedes, aquí no estamos a favor ni en contra de ningún partido político, estamos en contra de las acciones de aquellos que nos gobiernan, sean de izquierda o derecha. Imagínense ustedes, el señor Gonzalo Izquierdo es un gran economista, en su época ya está desfasado. Este conchudo muchas veces lo habíamos entrevistado en Moderna, lo habíamos entrevistado en los diferentes programas que teníamos anteriormente hace muchísimos años, cuando todavía no tenía pelo blanco. O sea, ahora, y estamos mirando que en la capital tenemos a los mismos economistas, a las mismas personas que dan vuelta como trompo, o sea, a los mismos, dice que son constitucionalistas, abogados, o sea que no hay gente nueva, no salen ninguno que sea nuevo. Por eso es que estamos esperando nuestro momento, que a través de lo bueno, lo malo y lo feo de la jornada de Moderna Radio Papá, lo estaremos haciendo en cadena con nuestras horas de Radio Mar en el Callejón de Guaylas, Radio Trueno en todo Huancayo, Quebrica, que están en la cintia, también con Radio Impacto en las en el distrito de Ulcumayo y a través de Moderna. Imagínense que ustedes que Gonzalo Izquierdo ahora anda aplaudiendo a Keiko Fujimori, por eso decimos, ¿qué les pasó a estos alapastrosos de economistas, abogados? ¿Qué de diferente tenemos? Que son unos conchudos, mentirosos, sin dignidad. Él dijo que hoy está aplaudiendo Gonzalo Izquierdo a Keiko Fujimori.

0: Ningún trabajador formal ganará menos de 1,000 soles mensuales.
1: Mira, para que me entienda la gente infácil, no te lo van a poder pagar. Y si tú lo vas a obligar a que paguen, vas a aumentar la informalidad. Van a despedir. Quiebras.
2: Elevaremos la remuneración mil 1,300 soles.
3: Yo estoy por la frente.
4: No, espero que no quiera la voz.
3: No, si sí, pasa que va a ser ahorita la licencia de los ricos, es lo que sabe el sector, o sea, quiera, se toma emplea. A la empresa no le
5: pregunta. Ay, hijo de lo hierro, no te pases, no seas conchudo. O sea, anteriormente decía una cosa y ya dice que no, no le vas a decir, es leía cosas. También, el bono, por eso decimos, hay cierto, hay alumnos como Albas, estamos hablando, al Roche, la Groiva, Mónica, Elta también está unida a la cara. Yo sí, no lo que a lo que digo, ella dice, no viendo yo en Twitter, ¿verdad? Que cuando colegio en esto, dimos una reunión con colegio de las aquí, evitamos de alguna manera participar de la manera y de adentrar a alcanzar la meta. Ya de alguna manera, por lo menos, tengamos una opinión dentro de las instituciones, porque eso, que por supuesto, por los medios de comunicación, no vamos a dejar de hacerlo, así estén a favor o en contra, o nos digan la vela verde, no lo vamos a cambiar. Pero miren ustedes que Gonzalo Izquierdo primero decía, no, van a quebrar las empresas, va a haber problemas. Y después habla Keiko, vamos a aumentar los sueldos. Ah, está bien. No le hace ni cosquillas a la empresa. ¿Qué tal cambio? Estos son conchudos de los reclamistas, sobón, arrastrados, a medias, como quieran llamarlo. Quieren escuchar, vamos a traer a muchos de estos políticos que antes criticaban, así como Nicolás Lúcar, que también se está alineando a Keiko Fujimori. Dice, hay que dejarla gobernar, hay que dejarla gobernar. Conchudo sinvergüenza.
0: Tir de diciembre. Ningún trabajador formal ganará menos de 1,000 soles mensuales.
1: Mira, para que me entienda la gente infácil, no te lo van a poder pagar. Y si tú lo vas a obligar a que paguen, vas a aumentar la informalidad. Van a despedir. Quiebras.
5: ¿Y después?
2: Elevaremos la remuneración mínima vital a 1,300 soles.
3: Yo estoy de acuerdo, Fernando.
4: No, estamos, no hay peruano que no quiera estar de acuerdo.
3: No, sí hay. ¿Sí? Hay, pero vas a ver que van a salir de televisión, en la televisión, que tenga que decir que esto va a causar, esto va a causar desempleo. Mira, Alexa, pero ni coge.
5: Sí, seguro. Mismo, el médico cambia de forma de... ¿Ah? Mejor vamos a la música, si nos va ganando el tiempo y se hacen más formas. Pero vamos a seguir con él. A ver, para toda esta gente que no escuchó, sin respeto, así le vamos a... Más, Roberti, escuchemos.

Ay, al ver estas cosas nos da realmente un adelanto que les tenemos para ustedes, especialmente la gente de las Pampas de Chacamarca. Hay que celebrar nuestras fiestas, pero también hay que calarle que en este enero el señor se ha sacado más de 2.300 soles o la mesa de marzo, abril. Vamos a ver, viajes de Cali se hace de Huancayo para ir a chupar media a Socarens. 2-3 viajes se le dan para chofer sus viáticos, ¿eh? Para la asignación de viáticos, el ingeniero, vamos a sacar todo. Si pongo nombres a quienes le

les han dado dinero penicierales para la misma presentación 300 de la Hola. Comienza a ser que nosotros vamos a manejar lo que tenemos a través de nuestra acción de radio. Radio Trueno, Rana, de Lu para el mundo. Ahí vamos.

se acaba rap. Todo lo voy a empezar a mencionar. Agradecidos a Radio Perú 9.1 y a su gracia de Pedro Rosu. Sí, responsable con el podcast a Jaime Rodríguez en Maranel Caiguay 6.1 FM. Adolfo Vázquez es 91 FM. Esto es en Radio Into en Toma. Latin American Press Cashca Producciones en Harina. A Pular Huito. Gracias a Orna Radio Papá en los 107.5 FM. Gracias Eddie Jones, gracias a J Studio. Gracias a nombre de Marcelino Llantas Espinosa. Nos vemos en las fiestas agostinas. Los cito a visitar Junín, a la histórica Pampa de Chacamarca. Nacimos, crecimos y Dios dirá de regresar por ahí. Vamos ahora sí con la música de Espes. Claro, tenemos ahí tantos temas que nos gusta. Vamos a ver, nos vamos con este que dice: Ella ya me olvido. Chao. Así, a veces no programas.

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1: Las 20 horas y 28 minutos.
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1: Las 21 horas y 29 minutos.
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1: Las 22 horas y 2 minutos.
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1: Las 22 horas y 32 minutos.
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1: Las 23 horas y un minuto.
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1: Las 23 horas y 31 minutos.
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1: Las 23 horas y 58 minutos.
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1: Son las 0 horas y 32 minutos.
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1: Son las 0 horas y 58 minutos.
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0: 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Es la 1:00 a.m. y 28 minutos.
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1: Es la 1:59 y 59 minutos.
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1: Son las 2 de la madrugada y 30 minutos.
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1: Son las 2 de la madrugada y 58 minutos.
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1: Son las 3 de la madrugada y 32 minutos.
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0: Son las 3 de la madrugada y 58 minutos.
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1: Son las 4 de la madrugada y 31 minutos.
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1: Son las 5 de la madrugada y 28 minutos.
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0: Son las 5 de la madrugada y 35 minutos.
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0: las 5 de la madrugada y 41 minutos.
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1: Son las 6:01 a.m.
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0: Son las 6 de la mañana y 7 minutos.
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1: son las 6 de la mañana y 30 minutos.
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0: las 6 de la mañana y 36 minutos.
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1: Son las 6:58 a.m.
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0: amablemente con cada uno de ustedes, hermanos del Perú, en directo a través de nuestras emisoras en señal abierta, Radio Trueno en los 99.1 FM, Huancayo, Huancavelica, en sintonía total. Agradecidos también a nuestros hermanos de Radio Jaimar en el Callejón de Guaylas en los 95.1 FM. Agradecidos a Radio Impacto en los 95.1 FM. Y todo esto en Ulcumayo. Latin American Press Cashca Producciones en Argentina. Agradecidos a Moderna Radio Papá en los 107.5 FM. Gracias, Jaime Rodríguez en Radio Jaimar. Agradecidos a Radio Impacto en los 95.1 FM, Adolfo Vázquez. Y por qué no también agradecer a nuestro gran amigo popular Huesito, allá en Argentina, a través de Latin American Press Cashca Producciones en Argentina, compartiendo nuestra señal.
1: Son las 7 de la mañana y 20 minutos.
0: De Moderna, Eddie Jones, J Studio. Bien, vamos a la música. Vamos a ver si ya tenemos algo importante para ustedes en cuanto a las noticias también el día de hoy. Pero vamos primero con la música. Aquí está, a esta hora de la tarde, dice. Ay, ay, ay, ay, ay, de la mañana, de la madrugada, donde ustedes estén ubicados, el dúo dinámico. ¿Saben qué dicen? Perdóname, perdóname. ¿Cuántos dirán eso? Perdóname, y al final siguen cometiendo los mismos errores.

agradecidos a todos nuestros hermanos del Perú, agradecidos a la gente de Italia, a los hermanos del Japón que nos escriben y nos dice: señor Marcelino, debería de quedarse con ese tipo de programa. No, lo nuestro es el periodismo, lo nuestro es el otro, esto es como para poder disfrutar en algún momento mientras estamos y seguimos de vacaciones y no dejar de estar informando a nuestro público y también brindarles algún tipo de música y que ustedes, por supuesto, recuerden las mejores épocas con los temas inolvidables. Algunos dicen, no, es que esa época era lo mejor. Y algunos cuando nos llama dicen, ay, señor Marcelino, me ha hecho recordar que escuchaba con mi papá o mi mamá esas canciones. Y decía, bueno, ¿y qué será de esos temas? Y cuando recordé, no solo recordé a la canción, sino también a papá, mamá, como felices, estaban ahí mirándose como carnero degollado, dice, mirándose a los ojitos como diciendo, ¿te acuerdas de esas épocas? Así es, hay que buscar de alguna manera de entretenernos, de divertirnos. Ese es el medio de comunicación que debe informar, de entretener, de opinar, pero con bastante credibilidad y con respeto al público. Lo que hacemos es que este tipo de música, este tipo de programas, al parecer ya no existen, ya no hay. O quizás los haya todavía en provincias, no lo sabemos, y mil perdones si estamos obviando. Pero en la capital es puro grito, es diferente, las cosas han cambiado. No, puro chistes, ahí que imitan nomás a los, bueno, creo que discriminación a los que tienen otro tipo de sexo, creo. Bueno, vamos a seguir con las canciones y vamos a informar también de lo que dicen los medios de comunicación que están alineados, o sea, los mermeleros. Vamos a escuchar otra canción tan bonita del recuerdo, una canción que dice así: ¿tú me amas? Sí, te amo. ¿Sí me amas? Tú me amas. Ve, ahí está, escuchemos.

agradecidos a todos los que nos están escuchando en estos momentos y también quienes nos escriben. Muchísimas gracias. Y me decían algunos de ellos, hace pocos días nos llamaban, nos llaman todavía, y nos dice: señor Marcelino, ¿y de dónde me han sacado esos fonditos musicales? Nosotros no los hemos sacado, ahí están por en el olvido. Son estos temas que lo hacían los locutores de antaño. Estamos hablando de los 60, 70, 80, 90, no lo sé. Después de ahí emigramos fuera del Perú. Ahora estamos transmitiendo desde los portales de Javier Prado a nuestras oficinas centrales de Moderna Radio Papá en los 107.5 FM. Agradecidos a J Studio, agradecido a Eddie Jones, agradecidos a través de Radio Trueno en los 99.1 FM, Gerson, Paraguay, a nuestro gran amigo y hermano y fiel desde un principio cuando salimos con esta historia de hacer periodismo diferente, a don Seferino Pérez, a Jaime Rodríguez allá en Ancash, a través de los 95.1 FM. Gracias ahora a Adolfo Vázquez, también en la zona de Ulcumayo, tienen su programa favorito de todos los días, y que muchos nos preguntaban cuándo regresa con el programa de micrófono abierto internacional. Muy pronto, de seguro. Estamos de vacaciones, hay que darnos un relajo y mirar cómo en el Perú, recorriendo todos los días, estamos observando que hay un 50% a favor de Keiko, otro 50% que la rechazan. Dividido estamos en el Perú, pero divididos estamos, diríamos, sin la misma responsabilidad en los medios de comunicación. Unos cuantos, de alguna manera, empiezan a decir la verdad y algunos de ellos las ocultan, especialmente en la capital. Y ahora sí, vamos a seguir con más canciones. ¿Sí? Claro. Vamos a escuchar al gran Django. Django dice: querer y perder. Así es.

clásicos escuchar este tipo de fonditos. En algunas partes del mundo todavía no lo distinguen. Estos grupos que estamos colocando de fondo son grupos peruanos. El único que tenemos aquí es a Santana, mexicano, con Samba Pa' Ti, pero todos los demás son peruanos. Los Belkins, los Paquines, es decir, tenemos una gama de artistas peruanos que siempre vamos a resaltar a ellos primero nuestra preferencia. Bueno, decíamos que la capital prácticamente se ha vuelto con mucha tranquilidad, pero no están mirando lo que nosotros miramos, o estamos ciegos, estamos locos, o estamos, no sé. Pero los medios de comunicación de la capital han cerrado filas solamente para defender a la tía Keiko Fujimori. Todo habla de Keiko, ¿no? Que Keiko ahora tiene buen vestido, que Keiko tiene un zapato muy precioso. O sea, están hablando puras huevinchadas, como diríamos, ¿no? O sea, no están hablando de que están matando, están asesinando. 10 personas fueron asesinadas en un incendio que los extorsionadores asesinaron a 10 personas en una casa que incendiaron aquí en La Victoria. Hace pocos días casi quisieron incendiar un microbús con pasajeros adentro. O sea, nosotros estamos mirando que se va con bastante figuretismo, diríamos así, solamente igualito que su apá, iba a todos sitios. No, que yo estoy trabajando, que el pueblo es primero, que la situación va a mejorar, pero naca la pirinaca. Puros figuretes, arrastrados. Aquellos ministros que han sido nombrados, todos ellos le dijeron la vela verde a Keiko Fujimori. O sea, hay que criticar duro y te van a llamar para ser parte del gobierno. Ahí está la señora. Imagínense ustedes que la señora que en estos momentos nos está gobernando se va a diferentes lugares, se va a Piura, se va a Junín, se va a todos sitios mostrando su culuncho, pero hasta ahora no hay, como decía, no hay orden. No está buscando cómo solucionar el problema de los extorsionadores. Compran, hacen trasfuga los políticos. Esto es una solamente senadora que ya se fue al otro lado porque está apañando. Es una sinvergüenza que ha traicionado al voto de todos los hermanos del Perú que confiaron en esta persona. Estamos hablando de Silvana Robles, senadora que se fue a los diferentes lugares a pedir el voto, que estoy trabajando, al final traiciona a muchos y miles de personas. Esos son los políticos. ¿Cuántos de ustedes hasta estos momentos todavía siguen creyendo en todos estos salapastrosos de los políticos? Vamos a seguir escuchando más canciones antes de seguir renegando, como dice, haciendo viles en esta hora de la tarde, de la madrugada, del día o de la noche. Mejor nos vamos, se dice, ¿no? Ya estamos perdiendo ya las ilusiones. Sin una ilusión. Así nos cantan este tema de antaño, de los tiempos aquellos que nunca más volverán.

0: agradecidos también a todos aquellos que nos envían todos los días a través del WhatsApp sus informaciones de distintas partes del Perú. Niños cantando quechua, las informaciones, cómo están los asesinatos, las muertes, cómo están maltratando nuestros lagos de los diferentes, de las diferentes partes del Perú, el medio ambiente, cómo lo destrozan los ríos. Es decir, que el Perú no tenemos gobierno. Hace pocos días escuchamos a la señora Mónica Delta, colega periodista, culeca diríamos ahora, trabajó con nosotros en R700 allá por los años 90. Sí, más o menos 80, más o menos, con Mario Guimarey, que ya está jubilado, quien trabajaba también en Panamericana Televisión. Y Mónica, muy suelto de huesos, dijo ayer, realmente nos incomoda. Dice, no, Keiko se ha equivocado, pero está aprendiendo. Esas son las geishas que tenía antiguamente Alberto Fujimori en Palacio de Gobierno. Y mucha gente nos dice, usted se la agarra ahora con Keiko. Es lo que pasa es que todos estos son una tira de extorsionadores, delincuentes, mentirosos. O sea, mientras exista esto, no estamos en contra de la señora Keiko Fuerza Popular, estamos con las personas que lo representan. ¿Quién representa Fuerza Popular? Keiko Fujimori. Ahora dice se quiere ir a Junín, yo no sé. Hay 50% que lo quieren, 50% que no lo quieren ver y le dicen, mana, en Junín, por si acaso ganó en el distrito y la provincia de Junín, ha ganado las fuerzas de Sánchez y así quiere arriesgarse a ir. O mucha gente dice, no, hay que dejarla gobernar, pero si sabemos cómo anda figureteando. Es igualito que el alcalde de Junín, Elio Ceballos. Se toma foto con la salapastrosa de Keiko, o se va a tomar una foto con Balcázar, o se va a tomar con Rospigliosi. Es decir, no saben del daño que se hacen ellos mismos. Cualquier salapastroso se puede tomar fotografía con estos que son una verdadera vergüenza en el Perú. Pues que nunca han visto a un político, a un sinvergüenza que siempre anda discriminando a los pueblos. Asesinan y dicen, ah, no, estábamos defendiendo la democracia. Es que no les toca, no les llega. A veces, cuando vemos este tipo de actitudes, podemos ver la mediocridad de los alcaldes, regidores. Ah, no, yo trabajé a favor del pueblo, sin ganar un solo centavo, sí, seguro. Ay, ay, ay, ¿a quién quieren hacer creer? Las dietas que les dan a los regidores cuando son nombrados en las comisiones, se tragan, les dan 10,000, rinden cuenta solamente los 10,000, pero se llevan la mitad, 5,000. Es decir, estamos hechos llenos de delincuentes en el Perú. Y lo peor, tenemos notarios con monopolio, tenemos abogados, tinterillos, que critican a los diferentes gobiernos cuando ellos son también otros delincuentes. Trabajan para un lado, trabajan para el otro lado, defienden y también están haciendo su dinerito. Donde ven que hay dinero, suácatan, no importa si tienes un compromiso, has hablado, no les interesa. Les empeñan, les roban sus pequeñas casitas a los que no tienen, pero se pelan con las personas que conocen y saben. Hay algunos angurrientos, dicen, no, a ver, te voy a ayudar porque tú tienes seguro. ¿Cuánto te has asegurado? Cuando te dicen cuánto, por cuánto has asegurado, ya te están buscando por cuánto dinero van a sacar cuando hay un choque, un accidente o cualquier otra cosa. O sea, no van de buena fe a ayudar o decir, mira, cuando le contratan, no, si primero miran, dice, ¿cuánto voy a ganar aquí? Y si no voy a ganar, mejor no defiendo nada o voy a alargar el juicio. Periodistas mermeleros de todo tipo, desde hace muchísimos años, muchos de ellos que fungen ser periodistas, que tienen sus emisoras, sus radios, y empiezan a decir, despotricar a cada uno de los alcaldes, ¿para qué? Para tener beneficios, o sea, para decir, ¿sabe qué, señor alcalde? Si no quiere que hable de usted, ahí está, ¿cuánto nos va a dar? Algunos locutores, yo no sé cómo les contratan las emisoras, dicen, no, ¿sabe qué, señor? Bueno, en algunas oportunidades nosotros hemos tenido enfrentamientos, no enfrentamientos de tú a tú, simplemente nos llaman y los hombres de prensa y nos dicen, señor Marcelino, yo le voy a hacer grande su radio, yo le voy a hacer grande su programa, llámame a mí. No saben de cuántos años estamos hablando de trayectoria, muchísimos años, conocemos de qué pie cojean. Las radios les dan a algunos locutores, algunos hombres supuestamente que son periodistas, para extorsionar. Emisores que han vivido a costa de extorsionar a los alcaldes, a los gobiernos regionales, y que han vivido toda la vida callados, tan culpables, son tan cómplices del atraso de cada uno de sus pueblos. Eso no está bien. Ya vamos a regresar con fuerza, porque vemos que ahora últimamente en la capital los alcaldes están trabajando duro, dice. Están trabajando, ¿sabes lo que están haciendo? Están rompiendo pistas, hay más huecos, hay algunos alcaldes que hacen. Simplemente se van a romper los diferentes barrios, empiezan a recibir y a querer hacer las cosas o ser chupamedias o que van con su tupper como Sósimo Cárdenas. Ahora está al lado de la señora Keiko Fujimori, se va con una fotografía diciendo, nosotros estamos ahí. Le regalan un tremendo portal de una fotografía de Alberto Fujimori, el dictador. O sea, estos sinvergüenzas cuando ven dinero, los ojos les brillan como caja registradora. Como esas de lotería que se sacan ahí, van a hacer los jueguitos, están empezando a ver que ahí vienen los millones, los soles, así que no seas sinvergüenza, Sósimo Cárdenas, esta vez, a ver si por lo menos respetas a Junín. Ahí vamos a estar, vamos a ir, vamos a observar como cualquier persona, como cualquier ser humano que va a ver un desfile, cómo están las actividades en la histórica provincia de Junín. Ser testigos de cómo estas tiras de conchudos, sinvergüenzas, alcaldes, regidores, chupamedias, sobones, que ya están al lado de una dictadora que también ya está controlando todo el
1: país. Son las 7 de la mañana y 50 minutos.
0: Este ya se ha vuelto rojo, zurdo, amarillo, no sé, ninguna de las cosas. Estamos con el pueblo. Quiero que nuestros pueblos, nuestras regiones, progresen. No solamente la capital. Imagínense cómo nos hemos enterado que el Ministerio de Transportes y Comunicaciones, algunos trabajadores del ministerio les pagan 150 soles diarios, dice, de almuerzo. ¿Qué tal es, conchudos? O sea, el dinero del pueblo lo reparten como propaganda, o lo dan como que no sirve. O sea, hay algunos beneficiados, mientras hay mucha gente que se muere de hambre. Por eso tenemos tanta gente que defiende. Ahí se meten los troles, se meten todos los troles a los diferentes medios de comunicación como para callarlos. Eso no va a funcionar con nosotros, como decimos, ¿no? Como Francisco Bolognesi habrá dicho, voy a quemar el último cartucho. Nosotros diremos, quemaremos la última lengüita que tenemos, ¿no? Aunque ya nos han dicho que somos pescado fino. Ahí saquen su cuenta, porque nos han dicho. Pero mejor vamos a la música también, porque así vamos a hacer que la cosa no nos caiga tan mal. Vamos con Basilio, mi tocayo, Bashuco, cantando, y dice, tanto, tanto amor. Ahí va.

canciones y con estos fonditos musicales el corazón nos hace cuchicuchi. Empieza a hacer pum pum pum pum, como dicen, ¿no? Un pum pum. El chongo, el cucharón, ¿cómo le llaman? Tajart. O como le dicen también, a ver, ahí está desde el hipotálamo, te quiero. Eso decíamos antes, ¿no? El hipotálamo dice que es el centro en el corazón donde empieza el amor. A veces, ¿cuántas cosas se hablan, se dicen? Pero en nuestro país parece que se han olvidado de la meritocracia de los hombres de prensa. La meritocracia no existe. Simplemente hay personas que son mermeleros, agachados, arrodillados, caracoles, arrastrados. Lamentablemente es así, tenemos que decir a alguien, tiene que hablar, alguien tiene que decir, nos tocó. Y si nos encuentran una mermelada nosotros, díganos, tantos años de trayectoria, jamás hemos recibido un solo centavo de ningún sinvergüenza, ningún político. Hasta antiguamente, en el Congreso de la República, te daban vales. Así, para todos los hombres de prensa que cubrían Congreso de la República, les daban unos vales para que puedan recibir alimentos gratis. Y cada parlamentario, cada congresista te daba un menú. Dice, no, pero ¿con qué motivo? ¿Acaso te daban porque era gratis? No, para que le saques las notas, para que digas algo bueno. De estos sinvergüenzas jamás hemos recibido. Íbamos y pagábamos lo nuestro. A veces teníamos reuniones con los mismos políticos. Nos invitaban a la calle y nosotros pagábamos lo nuestro. Siempre nos decían, no, ya está con... No. Aquí nosotros también pagamos. Jamás hemos sido arrastrados. Jamás lo vamos a hacer porque eso no es así. Eso ya te estás poniendo en compromiso. Decir, ah, ya me invitó un lonchecito, o ya me invitó una papa a la huancaína, o ya me invitó un estofado, o ya me invitó un chupe verde. Ahora ustedes dirán, ¿qué es chupe verde? Chupe verde es la papa floreada que nuestras abuelitas muy temprano hacían con agua y su papita, que existe generalmente en Urcumayo. Por eso decimos, era con lo nuestro. Ya están investigando a Elio Ceballos, por si acaso, ¿eh? Así que pónganle ahí a todos estos sinvergüenzas en autos de repente. ¿Cuánto ha gastado en las supuestas, en los viáticos que ha estado casi todos los años o casi toda la vida viajando? ¿Cuánto habrá gastado? ¿Cuánto dinero? ¿Cuánto de dinero habrá gastado para tapar la boca a los mermeleros de los medios de comunicación? ¿Cuántos de estos que han estado asistiendo, gritando, tomándose foto con el salapastroso de Rospigliosi, o haciendo vivas a Silvana Robles? Ay, y esta flaquita se cayó, ¿eh? Esta flaquita se cayó. O sea, Silvana Robles se cayó. Simpática, amable, pero no, pues, así no se traiciona. Esto no hablamos a nombre solamente de la agrupación, sino que cuando una persona tiene dignidad, mis votantes han hecho de que yo llegue al Congreso, ¿qué tienes que hacer? Representar a tus votantes, no les puedes dejar como diciendo, no me interesan ellos. Ella es parte de esta sinvergüenzada cuando Fujimori en los años 90 compraba todos los transfugas. A todos aquellos diputados que querían estar al otro lado, y quizás van a ver todavía muchos otros transfugas. ¿Cuántos ceros le habrán dado en su chequera para Silvana Robles? ¿Cuántas veces les hemos dicho, no voten, no le crean, están buscando algo? Miren ustedes, ¿cuánto habrá gastado el alcalde Elio Ceballos? Ahora que vienen las fiestas agostinas, todavía los medios de comunicación le resaltan. Gestión del señor Elio Ceballos, alcalde de Junín, que está haciendo las fiestas hoy con su plata. Es la plata del pueblo. Déjense de vainas también las emisoras de estar promocionando este conchudo. Ahora este sinvergüenza también no solamente está incluido en eso. Vamos a ver, Vicente Quispe, que siempre sale diciendo, ay, no, yo estoy colaborando con el pueblo, ahora voy a querer ser alcalde. Sí, pues, que rinda cuenta cómo gastó ese dinero cuando llegó al, ¿cómo se llama?, el grupo Tropical, y rindió cuenta que es diferente. Aquí tenemos las pruebas, aquí no hablamos porque nos da la gana.
¿Qué dirá la señora Karen León, regidora de Junín, también ahora que quiere ser, dice, representante, alcalde o alcaldesa, regidora nuevamente? Tanto es así. Lamentablemente tenemos que hablar. Aquí no hay amigos, amistades, aquí no tenemos, así como vemos esta muestra de muchos lugares, en varios lugares, en Piura, en Tacna, en Arequipa, en todos los lugares, así, esto mismo sucede. Todos los lugares, los alcaldes son una tira de ladrones, corruptos, mafiosos. Quizás hay en el Perú, de los miles de alcaldes, quizás uno que se salve, y debe haber. Por eso, ¿con qué moral hablan? ¿Cuál es la realidad? ¿Acaso ustedes miran que estos realmente están preocupados por el pueblo? Figuretes, se van a los desfiles, ni siquiera miren el desfile, no están mirando el desfile. Somos testigos, ahí lo tenemos grabadito. Están más prendidos en su celular, no sé qué diablo, buscando a algún otro chuculún, no lo sé. Ni siquiera miran el desfile. Cada vez que el otro aplaude, se levantan como resorte y empiezan a aplaudir. Eso se llama falta de respeto a la población, falta de respeto a los centros educativos que están marchando. Vamos a hablar con nombres, lo dijimos. A ver, gracias a Radio Trueno en los 99.1 FM Huancayo, Huancavelica. Gracias, don Seferino Pérez. Gracias, Gerson Paraguay. Gracias también a Radio Jaimar en el Callejón de Huaylas. A nuestro gran amigo Jaime Rodríguez. Gracias, gracias también a Adolfo Vázquez en Ulcumayo, Radio Impacto. Eddie Jones, J Studio, a través de Moderna, Radio Papá en los 107.5 FM, Latin American Press, Cashca Producciones en Argentina. Más música, por supuesto. ¿Qué queremos? ¿Una canción más? Por supuesto, vamos a ponerles a ustedes. Y esta canción que dice así. Manolo Galván, te quise, te quiero, te querré, y hasta la vista, baby, ya no más.

¿Qué le dicen en Iquitos al helicóptero? Del cielo, su ventilador. En buena onda. Por si acaso. No nos burlamos, sino que son dichos de hace muchísimos años, ¿no? Hay otra que nos acordamos recientemente y decía, a ver qué le dicen al televisor. Del cine, su hijito. Ay. Estamos celebrando las fiestas agostinas ya. Nos dicen que han habido fiestas de los escarabajos que han estado rondando por toda la histórica provincia de Junín. Nos agrada. Un abrazo para todos ellos. Sabemos que hay mucha gente desinteresada todavía en el Perú que hace que sus fiestas se resaltan. Por si acaso, nosotros no estamos en contra de las fiestas, ¿eh? Estamos a favor. Por eso es que vamos a estar junto a ellos para disfrutar, bailar, darle duro arriba como anoche, eso, darle hasta que después de repente quedas privado, chincado, amaneces en cualquier lugar y ni te acuerdas qué pasó. Bueno, hasta eso no llegamos, por si acaso. Eso fueron épocas antiguas, ahora no. Ahora hay que cuidarse. No. Ahora hay que tener, como dice, hay que estar de acuerdo a la situación. Unos cuantos minutos hasta que te des cuenta, porque si no estás buscando bronca a cualquiera, ya no nos parece correcto eso. A ver, ¿qué dicen los mermeleros de la capital? O sea, los diarios. El día de hoy, por ejemplo, están diciendo que el gobierno busca más transparencia en costo de créditos. A ver, vamos a parar la musiquita así para que nos escuchen mejor. Dice ahí el periódico Gestión, el diario La República, está titulando y dice: la corrupción infiltra al Poder Judicial. Juez prontuariado dirige juzgado de derecho comercial en la capital. El titular del séptimo juzgado civil comercial de Lima, Juan María Solano, registra 60 denuncias por múltiples delitos. Además, tiene un proceso con comparecencia, una suspensión y dos multas. Desde el 2019, dicta millonarias medidas cautelares que están afectando bienes del Estado y de privados, sin que las autoridades de control y la Junta Nacional de Justicia hagan algo. Imagínense, dice que el Consejo de Ministros pospone pedido de delegación de facultades, es decir, se la están viendo. Jaime Baile hace pocos días estuvo declarando y decía: a la señora Keiko ya la veo solamente en 3 meses. Sí, al paso que va, la verdad, mucha gente no ha visto también cómo ha tenido rechazo en Huancayo cuando fue a ver a nuestros hermanos allá en Chupaca a propósito de este terremoto de 5.7. Vamos a ver qué dice el diario El Correo de Lima. No, porque de Huancayo es una tira de mentirosos. Dice: de intensa llovizna causa serios aniegos en la capital. Sí, pues, este ya está más retrasado, porque eso fue hace 2 días. Fueron trasladados, dice, esposados a Venezuela, botan a 3 miembros del tren de Aragua. Para que vean que es pura peliculina. ¿Cuándo van a tener un centro de investigación? ¿Cuándo van a tener, a ver, un rastrillaje completo para sacar a todos los sinvergüenzas ladrones? Nomás están diciendo, agarren 1, 2, 3, lo sacan como que ya terminaron con la extorsión. No, esto es muy difícil, complicado, pero no se ve. Ya están ya varios días. La señora Keiko Fujimori dijo, vamos a poner desde el primer día el orden. ¿Cuándo será ese primer día? ¿De qué año nos habrá dicho? Y lo triste que también, todos ustedes ya deben haberse enterado, un piloto reportó desperfecto antes de la tragedia de esa avioneta que se cayó aquí en Pisco, Nazca, tratando de ver las líneas de Nazca. Esa avioneta estaba fallando, por eso cuando la familia en algún momento nos dijo, vamos a ver las líneas de Nazca, no, dije, con esas avionetas que uno sale en el aire a darle un empujón porque están que fallan. Así es, parece mentira. Esto no sé, pobrecitos de los pilotos, cómo vuelan. Fuera piloto, me niego, pero a veces tienen que ganar dinero, dice, o se creen que pueden hacer maniobras que pueden salvar vidas. No hay que jugar porque esto se cae y se acabó la vida. Vamos a ver otro diario. El peruano, ya saben ustedes, dice que el Congreso voraz, el diario Expreso, gastó en personal
el

Gasto personal se disparó de 402 millones a 906 millones en solo 5 años. Sí, pues lo dijimos hace muchísimos años. Recién descubre el Congreso de la República, el Congreso que se ha tragado todo el dinero, el Diario Expreso, que andaba criticando, dándole duro a los políticos. Ahora sí, pues dice, no, han gastado 402 millones hace 5 años atrás, ahora son 906 millones. Acaba de descubrir la pólvora el Diario Expreso. Conchudos, arrastrados todos los medios de comunicación. Por eso decimos, cuando les conviene, recién para que digan, mira, están gastando, ahora sí hay que bajarle los sueldos. De ahí sale, para todos los sinvergüenzas. Recuerden, 50 millones le dieron al Congreso para que vayan a mejorar sus retretes, no sé qué habrán puesto, que les caliente el culuncho. O sea, gastaron 50 millones nomás para arreglar los servicios higiénicos, que querían que le calienten, o no sé, tantas cosas. Están en esta hora de repente tomando desayuno, lonche, no sé, en diferentes lugares del mundo. La razón, dice Keiko, Fuerzas Armadas tomarán calles y buses. Sí, señora Keiko, eso es lo que nos incomoda. O sea, pues cuando salga el ejército, ya está, se acabó la extorsión. Tiene que haber investigación, tiene que haber un centro de investigación de élite para acabar con estos sinvergüenzas. ¿Qué hacemos? A ver, el choro, el extorsionador está que se ríen y siguen robando, siguen extorsionando. Si toda la gente sabe que ya no denuncian porque simplemente pagan los cupos. O sea, ya no dicen nada, como que todas las cosas estuvieran tranquilas. No, no, no, no. Lo que están haciendo ahora, los extorsionados declaran ya como un gasto extra las extorsiones. Y cuando declaran en sus impuestos también lo colocan. Entonces dicen, bueno, ¿qué nos hacemos si nadie nos hace caso? El Diario Uno, este medio que también es de Cerrón, ahora está empezando a darle duro a este gobierno. Dice, exigen a la presidenta Keiko Fujimori retirar del gabinete al titular de vivienda que comparó al cardenal Carlos Castillo con el genocida Abimael Guzmán. Los colectivos ciudadanos califican de agravio inadmisible las expresiones del ministro Mauricio Arnillas, lo sabíamos y lo dijimos, el ministro de Vivienda, contra el arzobispo de Lima, y sostiene que ofenden a la arquidiócesis y a millones de católicos peruanos en el mundo. Están advirtiendo que mantenerlo en el gabinete contradice cualquier mensaje de reconciliación y consideran que la controversia va a cobrar mayor gravedad ante la próxima visita del Papa León XIV al Perú. Que renuncie, dice el ministro terruqueador, pero si saben, bengolea el ministro de Cultura, hombre dedicado al deporte, ahora es ministro de Cultura, le decía de todo, sinvergüenza, vaga, conchuda, es decir, le ha dicho de todo a la señora Keiko Fujimori, ahora que es este señor ministro de Cultura. O quizás ya nos van a llamar diciendo, porque andamos rajando a la señora Keiko Fujimori, y de repente nos llaman y nos van a decir, ah, ya, él también, a ver si lo nombramos. Naca la pirinaca, aquí no vendemos nuestra dignidad. Mejor vamos a la música. Y aquí dice Janet, ¿por qué te vas? ¿Por qué te vas? Chau, chau.

comenzamos con todo lo bueno, lo malo y lo feo de la jornada informativa, que por supuesto muy pronto seguiremos con ese tremendo programa a nivel nacional e internacional. Y vamos a darle duro, como siempre lo hemos hecho, ¿no? Aquí no hay controversias, nos dicen que no, que por acá, que por allá. No. Ay, la flaquita, ¿no? Ahí le vamos a decir porque alguien nos dijo, ay, mi flaquita fue traicionera. Ay, ay, ay, ¿por qué siguen creyendo en salapastrosos de políticos? A veces cuando nosotros hablamos o decimos, porque los años de experiencia, las canas no nos han salido por las puras, no hemos perdido pelo por las puras, tantas cosas que hemos visto en el Perú y en el mundo entero, hemos visto cuánta gente se vende por unos cuantos soles, algunos hasta se vuelven, ¿qué de diferente tiene a ver aquellos políticos que se cambian de una tienda a otra tienda? ¿Alguna vez han sido de Perú Libre y luego se van a Renovación? ¿O se van de Renovación del Salapastroso de López Aliaga? Antes eran del Huaquito, no sé, de la Puchca, no sé, de la bicicleta, del triciclo, del hueco, de la nariz, no sé, tantos grupos que han salido políticos y que ahora tienen y se van a otro con Acuña. ¿Qué le ha hecho Plata como cancha? Que eran algunos de Perú Libre y se fueron, ¿no? Hay varios candidatos de diferentes lugares. O algunos se van a Cooperación Popular, luego de haber estado. ¿Qué de diferente tiene con Silvana Robles? Silvana Robles ingresó con Perú Libre, se salió, quiso ser solita. Ahora estuvo con todos, con la gente de Juntos por el Perú. Les dio una puñalada por la espalda y ya anunció. Ya dijo la flaquita. La congresista Silvana Robles dijo que anuncia su respaldo a Keiko Fujimori. ¿Qué dirán sus partidarios? Los que votaron, ¿eh? Estamos hablando de los que votaron, o sea, al poblador común y corriente. ¿Se sienten traicionados o está bien de lo que está haciendo Silvana Robles, que ha anunciado que ahora sí ya va a ser la representante justamente o respalda totalmente a la señora Keiko Fujimori? A ver, vamos a ver por la otra página que nos ha llegado otro hecho tan importante que queremos comentarles. Tenemos cuántos candidatos en el Perú que hacen lo mismo. Silvana Robles es un ejemplo de que no deben de creer a ningún sinvergüenza. Vamos a ver si ya tenemos aquí justamente algunos comentarios que nos están haciendo llegar de los diferentes lugares y de lo que le dicen a la señora Silvana Robles. A ver, aquí está. Vamos a ver qué dice. Mi juramento como senadora, neta conchuda ya. Aquí tenemos algunos de ellos que son candidatos. No voy a decir su nombre todavía porque no los quiero maltratar en esto. Ya va a llegar en su momento. Le dicen, ay, señora Silvana, te felicito. Hoy tú eres buena gente. Escuche. Ahora quieren ser alcaldes o alcaldesas. Se venden solitas. Por eso tienen que tener un poquito de cordura, guardar su momento y para poder decir, a ver, que ustedes que están ahí, que están en estos momentos escuchándonos, ¿qué opinan al respecto? ¿Qué dicen? Mejor vamos ahí, este tema que viene con Buddy Richard y nos encarga y nos dice para cantar este hermoso tema que con gusto la presentamos. Tu cariño se me va. Tu cariño se nos va. Sí. Buddy Richard en el programa, con lo mejor.

ahora sí le vamos a hacer un comercial a nuestro pueblo, la heroica provincia de Junín, que está celebrando justamente la batalla de Junín del 6 de agosto que se viene. Y por supuesto, hay mucha gente que todavía está ingresando y nos dan un me gusta, ¿no? Ahí nos dan un like, como dicen muchos, en ese video que grabamos ahí con nuestro nombre de Marcelino Llantas Espinosa. Y está justamente, estamos marchando medio descuadrado, pero ahí vamos, incentivando para que nuestros hermanos del Perú y del extranjero vayan a visitar a Junín. Junín tiene hermosas cosas. Aquí no necesitamos que nos paguen. Las fiestas agostinas son tan bonitas. Nos dicen que va a haber una serie de actividades, como siempre ha pasado. Ojalá mejoremos en esta situación, pero si no, hay que acompañar. Y si van a Junín, vayan al lago Chinchaycocha, visiten el Museo Histórico del Monumento de Chacamarca, el santuario. Hay mucha gente del CERNAM que te dan información, te acompañan, te informan, hay guías. Y si usted está ahí, se van en la señora Eva, o no sé cómo se llama esta señora, sí, también a la señora Malky, le piden su ponchecito de maca, o le dicen a Elisa, le tienen ahí su licor de Lucho Rayo, o sea, uno que al estilo de maca. Ustedes pueden ir, o si no, busquen ahora Maca Papá. Ya salió Maca Papá, sí, con maca negra, esa de la buena, orgánica. Maca Papá, ya lo vamos a distribuir con todos nuestros hermanos en el Perú, porque eso es lo que tenemos que hacer, conocer nuestra riqueza natural del Perú. No tenemos que esperar que todavía algunos nomás se hagan millonarios, y no todos. Por eso invitamos al santuario de Chacamarca el 6 de agosto, vayan a ver el desfile. Ahí van a estar todos nuestros jovencitos, nuestros niños, nuestras niñas, que luego de pasar por esas gloriosas pampas, a 10, 15 o 20 años van a recordar y van a decir: wow, yo marché así como nosotros nos sentimos orgullosos de pasar en esas pampas, sin que no lleguen ahí todos los corruptos. No necesitamos marchar al lado de ellos, pero vamos, no a ver estos sinvergüenzas de los alcaldes, a Sosimo Cárdenas, discriminador, o si llega la señora Keiko, no vamos a mirar a ellos, vamos a ver a nuestros jóvenes para aplaudir cuando pasan los centros educativos inicial, secundaria, el 6 de agosto, la victoria de Junín, el Simón Bolívar, es decir, el jardín de infancia, o los visitantes del Jorge Chávez Darnell de Carhuamayo. Antes venía el INEI de Cerro de Pasco, de La Oroya, de Tarma, la Ángela Morena, el San Ramón, San José, el Túpac Amaru, es decir, era una fiesta tremenda, grande, que todo el mundo iba, y era un honor desfilar en esas pampas de Chacamarca. Los invitamos, y luego de ahí, a comer su pachamanca, su trucha, o comer ahí su cuisito, a el rico estofado, su caldito de cordero, o si no, ustedes van ahí a tomarse su heladito, así como lo hacíamos anteriormente. Nosotros no teníamos ni, no es que no queríamos comer, sino nuestras mamás antiguamente nos decían: no, vaya ya a desfilar, a participar, aquí está tu cacharpita, te puedes llevar tu pequeño asadito, no hay plata para eso, si no, regresas, aquí almorzamos. Clásico, ¿no? De todas las familias, de diferentes formas ustedes han vivido, pero eso es lo que sucede en estas fiestas agustinas. Es una tradición, es parte de nuestra cultura, es parte de lo que nosotros y todos nuestros hermanos de seguro de Junín, los que van, sienten la misma pasión de querer estar como en años anteriores, algunos como músicos, como brigadieres, algunos usando su escarpín, algunos no, simplemente ser como perros escogidos. Y eso, ¿cómo es eso de perros escogidos? Ahí tenían antes que les colocaban ahí un cinto blanco y les decían PE, policía escolar, y todo el mundo les decía: perros escogidos. Bueno, hemos sido parte de esa historia. Vayan, visiten. Aquí no estamos en contra de las celebraciones de las fiestas agostinas. Queremos que todo el mundo visite a nuestro Junín, que vayan, disfruten. Hay tanta belleza, coman el queso, busquen la maca, empiecen a comer su canchita, el mote. Ay, cuánto nos gustaría comer nuestro bizcochuelo o comer nuestra canchita. Ay, con canchita bien hecho con blanquito. ¡Uy, qué rico! Es decir,
cada pueblo tiene muchas cosas que resaltar, y eso es lo que hacemos. Acá no necesitamos que nos paguen, que este es el alcalde que está haciendo conchudo. No se agarren ave marías ajenas, no gasten con nuestros con nuestro dinero y digan que ustedes están haciendo la fiesta. No. Ese dinero es del pueblo y ustedes son los gestores, es parte de lo que tienen que hacer, sin resaltar su nombre. Esto se han acostumbrado todos los alcaldes, Es la gestión de Carhuamayo, gestión del alcalde tal. El alcalde de Honduras, esta es la gestión del alcalde tal. Salapastrosos, el pueblo reconoce, no necesitan decir. Cuando hay cosas así sin mencionar, es cuando más te reconocen. Bueno, mejor nos vamos a la música. Sí. Aquí tengo una bonita que ustedes de seguro van a recordar a muchísima gente, que les va a traer a la memoria y van a sacar una lagrimita. Mamá, escóndase la cara si la está viendo el papá, porque usted de repente va a recorrer y va a decir, a esa canción yo no me recuerdo. ¿Y por qué te hace llorar? Siempre malintencionados. Ahí va. Dale. Ahí estamos. ¿Sí? Vamos entonces. Y ahora sí, escuchemos esta canción. Fórmula Quinta. Solo sin ti aquí. Todo arrojado, botado. Como cualquier cosa. Pero ahí estamos.

cuéntame, cuéntame, ¿cómo te va? Cuéntame, ¿qué estás haciendo? Cuéntame, señor Elio Ceballos, nos están haciendo llegar, porque eso está colocado en transparencia, ¿no? Usted puede ingresar y mirar qué están haciendo los alcaldes en diferentes lugares. Le vamos a dar una nomás, para que no se sienta feliz en esta época donde el año pasado también nos hicieron sentir mal. Medio sinvergüenzas y conchudos. El señor Elio Ceballos ha contratado este año, en enero del 2026, ha contratado por locación de servicios a un especialista en gestión pública para el despacho de la alcaldía de la Municipalidad Provincial de Junín, correspondiente al mes de enero y febrero. ¿Y saben cuánto le pagaron? Nada, 5,000 soles. Así, así de simple, gastan nuestro dinero. ¿Ah? A 5,000 soles por 2 meses. Provecho, ¿qué habrá hecho en gestión municipal? ¿Qué habrá realizado? Sería bueno. ¿Cuánto habrá gastado estos de los viajecitos, del viático? Ya, el alcalde. Así que no se va a salvar de nosotros. Así termine su gestión, le vamos a dar duro. Después nos va a llamar, no le vamos a dar, ya se acabó la época en que le diéramos la tribuna o que hable, que haga su descargo, que haga su descargo en otras emisoras como lo hace. Y después le van a dar la publicidad y le van a decir, este señor alcalde es lo mejor, es lo máximo, es ya no ya. A eso no nos prestamos. Pero por eso decimos, hace... Cuando empezó la gestión del señor, lo invitamos hasta 3 veces, nos peloteó. Un día nos dijo, ha llegado el señor Sosimo Cárdenas, ha llegado el señor, que tengo que ir urgente, me va a perdonar. Como si Sosimo Cárdenas valiera más que cualquier otra persona, el discriminador. Por eso decimos, son chupamedias, lavebotas, conchudos. Las fiestas agostinas no lo hace un alcalde. Lo hace ellos, pueden gestionar, pueden hacer, pero no tienen que mencionar su nombre, no sea conchudo. Mejor vamos a la música, si nos están haciendo más, por si acaso nos están haciendo llegar más comentarios, más información, no solamente de Junín, sino de diferentes lugares de lo que está sucediendo también en la capital. A ver si nos alcanza el tiempo, vamos a darle tribuna a todos y nos están llamando. Si alguno de ellos se animen a hablar, le vamos a dejar los micrófonos. Que hable, no hay problema, al aire le vamos a sacar, no hay problema. Y ahora sí, Albano Romina Power, siempre, siempre, siempre, siempre, Radio Trueno, Radio Jaimar, Moderna, Radio Impacto. Socios de la conquista. Ahí vamos.

0: Crisis tampoco no nos digan así. Pues. Ay, ay, ay, ay, ay, a ver, ¿dónde está eso? Bájale, bájale eso un poquitito. Así, así, así, así. No nos digan tanto también, pero no nos dicen. ¡Qué bestia, señor Marcelino! Usted sí se las inventa y hace que las cosas estén y la digerimos fácilmente la información. De eso se trata el hombre de prensa. Tiene que ver la forma cómo hace llegar a su público, ¿no? No hay que decir 50,000 cosas para que nuestro público entienda, comprenda de la situación política. Y como siempre hemos dicho, no, tampoco del otro lado el señor Roberto Sánchez no era ningún santo. Estábamos fritos, o sea, los dos, o sea, Keiko o Roberto Sánchez, la misma lacra, izquierda y derecha son la misma vaina en este país. O sea, no tenemos realmente representantes que valgan la pena, no hay meritocracia, no hay personas responsables con dignidad. Miren a Silvana Robles, cómo se vendió. Y todo el mundo creía, y todo el mundo le reventaba cohetes. ¡Ay, sí! Señora Silvana, muchas gracias. Traicionó a su voto de usted. Vamos a ver si logramos sacar esto de lo que tenemos para ustedes, de lo que están diciendo. Mientras los 74 diputados, esto nos envía nuestro gran amigo Seferino y creo que es una información de primera mano. Vamos a ver, dice, mientras los 74 diputados se mantengan unidos, nadie les modifica el reglamento. Keiko no podrá disolverlos. Estamos hablando de la Cámara de Diputados. El reglamento no se modifica sin los votos necesarios. La clave en esto es la unidad. Pero ya ustedes han visto cómo la salapastrosa de la señora Keiko Fujimori está haciendo las transfugas. Puede comprar y puede suceder comprarse a todos los diputados necesarios para que pueda gobernar. Eso es lo que hubiese sucedido también ahí en el Senado. Pero la señora Silvana Robles traicionó. Es decir, tiene que haber equilibrio de poderes. No podemos darle carta blanca. Así se enojen todos los del centro del Perú. Sabemos que en Pichanaki lo quieren a la señora Silvana. Sí, ustedes digan lo que quieran. Es la realidad, es la verdad. Vamos a ver, aquí está. Escuchemos a ver cómo nos han enviado este video, pero que ustedes lo van a escuchar justamente esta información.
1: Hacer cuestión de confianza de las facultades y disolver la Cámara de Diputados. Lo expliqué ayer y lo vuelvo a explicar. Hay gente que realmente no lee las normas y opina de una manera muy agresiva y vulgar. Para hacer cuestión de confianza, este Congreso que salió, ¿ok?, el que se acaba de ir, modificó el reglamento del Congreso y estableció que para hacer cuestión de confianza, el Ejecutivo tiene que contar con la aceptación de la cuestión de confianza por parte de la mesa directiva del Congreso. ¿Quién ocupa la mesa directiva del Congreso en la Cámara de Diputados, que es donde se hacen las cuestiones de confianza? La oposición. Lo único que tiene que hacer el señor Reto es decir, no aceptamos la cuestión de confianza. Y no hay cuestión de confianza. ¿Ok? No hay. Cero. Mientras los 74 votos se mantengan unidos y controlen la mesa directiva de la Cámara de Diputados, no hay ninguna posibilidad de disolver la Cámara de Diputados mientras que estén juntos. ¿Ok? Entonces, ustedes dicen, sí, claro, pero ¿pueden modificar el reglamento del Congreso? Sí, pero para modificar el reglamento necesitan 66 votos.
0: Y no la tienen.
1: Mientras los 74 estén unidos, nadie les modifica el reglamento. Nadie sabe para quién trabaja en el Congreso, ¿no? Siempre es así.
0: Sí, sí, sí. Eso lo hicieron los mismos sinvergüenzas de Fuerza Popular, Renovación Popular, Perú Libre, Podemos Perú, los de Alianza para el Progreso. Todos ellos hicieron estas en el Congreso anterior de los 130 congresistas. Estaban en su cancha, pero nadie sabe para quién trabaja. Por eso anda preocupada la tía Keiko Fujimori, anda comprando, dice, y muchos ya han empezado a hablar fuerte y duro, que los quieren comprar como en la época de Montesinos, comprar congresistas. Ahí está la de Chirino Soto, la Curi. Es decir, hay tanta historia en el Perú que no conocen y no saben. Por eso, vamos a tener más. La señora Keiko Fujimori no puede tener, pues, esto de... Tiene que tener 66 votos, pero tienen 74 diputados que, mientras se tengan unidos, ahí están representando realmente como quiso el pueblo, las cosas pueden estar mejorando. ¿Y esto por qué? Por el equilibrio de poderes. O sea, no se puede dar carta blanca. No se les puede decir, y hagan lo que quieran con el país. De eso no se trata, sino que se converse, que haya inversiones en el Perú. No estamos en contra. Queremos que la señora Keiko funcione bien, por lo menos no salga figureteando, que gobierne para el Perú, que empiece a hacer, que acabe con las extorsiones. Que hace pocas horas o pocos días casi incendian todo un microbús con pasajeros adentro. ¿En dónde estamos? ¿En qué país estamos viviendo? Nuestra vida no vale nada. Sin embargo, ellos están felices, se van a visitar a diferentes lugares, se van a Piura, se van a... Figuretean, devuelven a los sinvergüenzas extorsionadores del tren de Aragua. Ahí está, la foto, peliculina. Traen a nuestros hermanos de Venezuela, sale el sinvergüenza de Relaciones Exteriores, el espal muerto fresco, cargado a un niño. Estamos repatriando. No seas conchudo, ese es figuretismo. Esos son de los pocos hombres que en verdad en la vida valoran un trabajo que vale la pena. Mejor nos vamos con otra cosa, porque si no, vamos, nos va a reventar todo. A ver, ¿a quién le ponemos? Ahí está, mejor que cante el gran José José. El triste, sí, estamos así de triste porque todavía no vemos nada bueno en el Perú. Y aquí está el programa especial.

0: Así es, así es, así es. Bueno, de todo hay. Quizás hagamos un tipo de programa en el futuro de esta manera, noticias, música, como quieran. Pero lo nuestro es lo nuestro. Estamos haciendo porque estamos de vaca. O sea, no somos vacas, o sea, no estamos gorditos, sino andamos de vacaciones. Y entonces tenemos que hacer algo para que no se pierda también. No piensen que ya estamos casados o ya no sé, nos pagaron y nos silenciaron. No, no, no, no, no, no va a pasar eso. Pero ahí está. Vamos a ver si el nuevo alcalde que se ha elegido en cualquier parte del Perú, en cualquier parte, todos los alcaldes deben ser de alguna manera investigados. Los candidatos, aquel candidato que nos diga vamos a investigar, no nos prometa, no nos meta la yuca simplemente diciendo sí vamos a investigar, así como lo hicieron muchos de los alcaldes. Se quedaron mudos, callados, no viene investigación y nosotros somos parte de la culpa, ¿eh? Nosotros, todos, todos, me incluyo. No reclamamos. A través del medio nosotros hablamos, decimos, y como dice él, tiene este aceite, todos los alcaldes ya se han puesto aceite de avión y les resbala. A ver si se les resbala. Muy pronto vamos a encararlos en vivo y en directo. Lo vamos a hacer porque esto no puede continuar en nuestro país soportando a estos conchudos, estos sinvergüenzas que siempre nos engañan. Y hablando de engaños, imagínense ustedes, aquí no estamos a favor ni en contra de ningún partido político. Estamos en contra de las acciones de aquellos que nos gobiernan, sean de izquierda o derecha. Imagínense ustedes, el señor Gonzalo Izquierdo es un gran economista. En su época ya está desfasado. Este conchudo muchas veces lo habíamos entrevistado en Moderna, lo habíamos entrevistado en los diferentes programas que teníamos anteriormente hace muchísimos años, cuando todavía no tenía pelo blanco. O sea, ahora, y estamos mirando que en la capital tenemos a los mismos economistas, a las mismas personas que dan vuelta como trompo, o sea, a los mismos, dice que son constitucionalistas, abogados, o sea que no hay gente nueva, o sea, no sale ninguno que sea nuevo. Por eso es que estamos esperando nuestro momento, que a través de lo bueno, lo malo y lo feo de la jornada de Moderna Radio Papá, lo estaremos haciendo en cadena con nuestras emisoras de Radio Jaimar en el Callejón de Huaylas, Radio Trueno en todo Huancayo, Huancavelica, que están en la sintonía, también con Radio Impacto en el distrito de Ulcumayo y a través de Moderna. Imagínense que ustedes que Gonzalo Izquierdo ahora anda aplaudiendo a Keiko Fujimori, por eso decimos, ¿qué les pasó a estos alapastrosos de economistas, abogados? ¿Qué de diferente tenemos? Que son unos conchudos, mentirosos, sin dignidad. Él dijo que hoy está aplaudiendo Gonzalo Izquierdo a Keiko Fujimori. El alimento no le hace ni cosquillas a la gran empresa, está diciendo, o sea, cuando van a aumentar los precios o el sueldo mínimo. Gonzalo Izquierdo, cuando estuvo con el señor, o cuando estaba en contra del señor Pedro Castillo, dijo, no, por subir el sueldo, ya va a ser qué tal, que nos vamos a quedar pobres, que no era posible, etcétera, etcétera. ¿Quieren escuchar? Miren ustedes, qué tal cambio.
1: En diciembre, ningún trabajador formal ganará menos de 1,000 soles mensuales.
2: Mira, para que me entienda la gente infácil, no te lo van a poder pagar. Y si tú lo vas a obligar a que paguen, vas a aumentar la informalidad. Van a despedir y quiebras.
3: Elevaremos la remuneración mínima vital a 1,300 soles.
4: Yo estoy de acuerdo, Fernando,
5: que el aumento. Todos estamos de acuerdo. No hay peruano que no quiera estar de acuerdo.
4: No, no, no, sí hay. ¿Sí? Los van a ver que van a salir ahorita en la televisión, en ya. La radio, los periódicos, los de siempre, los que salen a decir que esto va a causar quiebras, que esto va a causar desempleo. Mira, a la gran empresa no le hace, pero ni cosquillas.
0: Aparte. Y tu cuñ. Ay, ay, ay, Gonzalo Izquierdo, no te pases, no seas conchudo. O sea, anteriormente decía una cosa y ahora dice que no, no le va a hacer cosquillas. Y esa vez sí le hacía cosquillas. ¿Cómo cambian el tono? Por eso decimos Gonzalo Izquierdo, el economista. Hay también ahí algunos como Álvarez, estamos hablando Álvarez Rodríguez, Milagros Leiva. Últimamente Mónica Delta también se está uniendo a la cantaleta de decir, no, sí, no le va a hacer problema que a lo que diga Keiko se equivoca, dice, no, ya está aprendiendo, ya va a aprender, o sea, chupamedias. La verdad que cuando vemos a nuestros colegas, por eso en estos días tenemos una reunión ahí con el Colegio de Periodistas aquí en la capital, queremos volver a retomar de alguna manera, hay que participar, creo, de alguna manera, y estar desde adentro, empezar a hacerles cambiar la mentalidad de alguna manera, que por lo menos tengamos una opinión dentro de las instituciones, porque eso, que por supuesto por los medios de comunicación no vamos a dejar de hacerlo, así estén a favor o en contra o nos digan la vela verde, no lo vamos a cambiar. Pero miren ustedes que Gonzalo Izquierdo primero decía, no, van a quebrar las empresas, va a haber problemas. Y después habla Keiko, vamos a aumentar los sueldos. Ah, está bien, no le hace ni cosquillas a la empresa. ¿Qué tal cambio? Estos son los conchudos de los economistas, sobones, arrastrados, chupamedias, como quieran llamarlo. ¿Quieren escuchar? Y así vamos a traer a muchos de estos políticos que antes criticaban, así como Nicolás Lúcar, que también se está alineando a Keiko Fujimori, dice, hay que dejarle gobernar, hay que dejarle gobernar. Conchudo sinvergüenza.
1: A partir de diciembre, ningún trabajador formal ganará menos de 1,000 soles mensuales.
2: Mira, para que me entienda la gente en fácil, no te lo van a poder pagar. Y si tú lo vas a obligar a que paguen, vas a aumentar la informalidad. Van a despedir. Quiebras.
0: Y después...
3: elevaremos la remuneración mínima vital a 1,300 soles.
4: Yo estoy de acuerdo, Fernando. Sí,
5: no, estamos, no hay peruano que no quiera estar de acuerdo.
4: No, no, no, sí hay, sí hay. ¿Sí? Hay, vas a ver que van a salir ahorita en la televisión, en ya. La radio, los periódicos, los de siempre, los que salen a decir que esto va a causar quiebras, que esto va a causar desempleo. Mira, a la gran empresa no le hace, pero ni coquillas.
0: Sí, seguro. Miren cómo son chupamedias, cómo cambian su forma de pensar, ¿verdad? Mejor vamos a la música, sí, nos va ganando el tiempo. Quisiéramos hacer más programas, pero vamos a seguir con esto. A ver, para toda nuestra gente que nos está escuchando, sin indirectas, pero directo. Así les vamos a decir, ¿tú me amas o me odias? ¿Tú me amas? Roberto Luti, escuchemos.

ay, ay, ay, ay, ay, al ver estas cosas nos da rabia realmente. Un adelanto que les tenemos para ustedes, especialmente para la gente de las Pampas de Chacamarca. Hay que celebrar nuestras fiestas, pero también hay que jalarle la oreja. Miren que en este enero, el señor Elio Ceballos, por viáticos, ha gastado más de 2.300 soles solamente en el mes de enero. Ahora hay que sacar cuánto habrá gastado febrero, marzo, abril, mayo. Vamos a ver. Viáticos dice.

tenemos a través de nuestra programación de Radio Jaimar, Radio Trueno, Radio Impacto, Moderna, desde el Perú para el mundo. Ahí vamos.

todo lo bueno se acaba rápido. Todo lo bueno siempre a través de nuestra programación internacional. Agradecidos a Radio Trueno en los 99.1 FM. Gerson Paraguay, gracias don Ceferino Pérez, muy amable por su siempre responsabilidad con el pueblo. Gracias a Jaime Rodríguez en Radio Jaimar en el Callejón de Guaylas en los 95.1 FM. A Adolfo Vázquez en los 95.1 FM. Esto es en Radio Impacto en todo Ulcumayo. Latin American Prescashka Producciones en Argentina. Al popular Huesito. Gracias, gracias también a Moderna Radio Papá en los 107.5 FM. Gracias Eddie Jones, gracias, gracias a J Studio. Gracias a nombre de Marcelino Llantas Espinosa. Nos vemos en las fiestas agostinas. Los invito a visitar Junín, a la histórica Pampa de Chacamarca, donde nacimos, crecimos y Dios nos dirá de repente regresamos por ahí. Vamos ahora sí con la música antes de despedirnos. Claro, tenemos ahí tantos temas que se nos quedan, pero aquí está. Vamos a ver, nos vamos con este que dice: ella ya me olvidó. Chao, chao, chao, chao, chao, chao, chao, chao. Adiós, adiós, adiós. ¿Cómo

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1: Son las 9 de la mañana y 13 minutos.
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1: Son las 9 de la mañana y 28 minutos.
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1: Las 10 de la mañana y 2 minutos.
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1: Las 10 de la mañana y 30 minutos.
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1: Las 10 de la mañana y 58 minutos.
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1: Las 11 de la mañana y 30 minutos.
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1: De la mañana, 59 minutos.
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0: Hola, hola, camarón con cola, son las 12 en punto del mediodía. 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
1: Las 12 horas y 29 minutos.
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0: las 2 horas. Bueno,
1: otro paso, señor, no sé, no debo.
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0: 12 horas y 57 minutos.
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0: podía faltar nuestro personaje Chingolo.
1: Hola, tío.
0: Hola, ¿qué tal? Caramba, ¿te ves esa bolsa?
1: ¿Para qué?
0: Para ver, pues, ¿qué tiene? A ver. Ay, caramba, es una pelota de fútbol. ¿Qué más? Una camiseta.
1: De la Alianza.
0: Ah, tú eres aliancista también.
1: Sí, sí.
0: ¿Qué más? A ver. Ay, caramba, qué bonito, un nacimiento, qué lindo. ¿Quién te ha hecho ese regalo?
1: Mi tío Marcelino.
0: Ah, ya, mi primo, ¿sí?
1: Sí.
0: Ay, caramba.
1: Es que me llamó por, ¿cómo se llama? Por el celular.
0: ¿Que ya tiene celular?
1: No, por el celular de mi vecina.
0: Ya.
1: Me dijo, Chingolo, vente a la radio porque tengo tu regalo de Navidad para ti.
0: Pero ya la Navidad, bueno. Bueno, la fecha especial de Navidad ya pasó.
1: Sí, pero nunca es tarde para recibir un regalo como el que me han, que me han hecho, especialmente mi tío Marcelino.
0: Ay, ay, ay, ay. Bueno, pasaba por la cabina para...
1: Para mi otro regalo.
0: ¿De quién?
1: De parte tuya, pues.
0: De parte mía. Ay, tú sabes que de todas maneras te voy a hacer ese regalo para ti, para tu perrito Pellejo, para tu abuelita María, ¿no?
1: Sí, pero ¿por qué no? Pero ese regalo, que sepa la gente que siempre me lleva tú a la cochina. Todo lo que me compra es segunda. Mira, estas zapatillas que tiene, mira. Miren los huecazos que tiene ya. Ya estoy pisando el piso todo ya. Llena de tierra, de piedra. Cuando me llevas a comprar, me dice, te voy a llevar a un gran bazar.
0: Bueno, la cachina es un gran bazar.
1: Sí, pero tú eres segunda, pues, tío Ronco.
0: Ya, mira. Tengo unos ahorritos ahí que estaba guardando para...
1: ¿Para qué?
0: Para comprarte algo bonito, tu camisita, tu polito, tu pantaloncito, tus zapatitos.
1: ¿Zapatos no?
0: ¿Zapatos no?
1: No, zapatillas.
0: ¿Zapatillas por qué?
1: ¿Por qué? Porque yo soy un pelotero de primera, pues.
0: ¿Te gusta el fútbol, no?
1: Sí, me gusta el fútbol y pienso ser como Pelé.
0: ¿Como Pelé? ¿Y tú sabes de Pelé?
1: Sí, porque... A veces llego tarde a un asunto y digo, uy, me pelé.
0: No es eso, bueno, vamos ahorita, vamos, estás interrumpiendo la programación.
1: Ay, perdone.
0: Y que por favor saluda a los oyentes de Moderna.
1: De Moderna, el Radio Papá, para todo el mundo.
0: Eso, para todo el mundo.
1: Y un saludo cariñoso, de forma muy especial, a todas las señoras, a todas las señoritas, a todas las niñas y...
0: También a los varones.
1: Ya, también a los señores, a todos, y estoy buscando padrino.
0: ¿Padrino para qué?
1: Para mi bautizo.
0: ¿Cómo? ¿Que tú no eres bautizado?
1: Y llegué al bautizo, pero llegué tarde porque ya el cura se había tomado todo el agua bendita.
0: Es mentiroso, ya. Vamos.
1: Ya, entonces continúen ustedes, pasándola bien, muy alegres, escuchando, escucharlo.
0: Ya, te escucho.
1: Moderna, Radio Mamá.
0: Papá.
1: Así. Papá. ¿Cómo dices tú?
0: Para todo el mundo.
1: Sí, para todo el mundo. Los saludó Chimbolo. Chao.
0: Chao. Seguimos con la programación más positiva que tenemos para ti en todas las 24 horas. Por supuesto. Con Moderna Radio Papá, claro.

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1: Las 13 horas y 32 minutos.
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13 horas y 43 minutos.

0: 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Y estamos por la tardecita, 2:00 de la tarde.
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1: Las 14 horas y 28 minutos.
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1: Las 14 horas y 59 minutos.
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1: Las 15 horas y 31 minutos.
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1: Las 16 horas y un minuto.
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1: Quiero contarle, mi hermano, un pedacito de la historia negra, de la historia nuestra, caballero, y dice así.

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1: Las 16 horas y 30 minutos.
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1: Las 17 horas y un minuto.
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1: Las 17 horas y 31 minutos.
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0: 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Ya va llegando la noche porque se acerca a las 6:00 p.m.
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1: Las 18 horas y 28 minutos.
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1: Las 19 horas y un minuto.
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